¿Cómo está toda la gente, toda la banda de este lado, de este lado?

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0: Una vez alguien dijo que la clave del éxito es la calma, y que vendría sin aviso, sin bandera y sin alarma. 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
2: 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Brrr. Ah. El único que me puede juzgar es Dios. Aunque un ejército acampe contra mí, no temerá mi corazón. 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
1: Ah, me cortó. Bueno, ahí estábamos arrancando con todo el ritmo, por supuesto, en este Retro Forever. Bienvenidos, bienvenidas. En este nuevo fin de semana, ¿Cómo están? ¿Todo bien? Puso la música de Supertramp acá el operador. Ahí estamos arrancando. Arrancamos con todo el techno dance, a full,

Estamos en vivo, señoras y señores, en este punto del dial, como cada fin de semana, aquí en el dial de tu radio amiga. Nosotros estamos en los estudios, en Ingeniero Luigi La Pampa, República Argentina, con este Retro Forever, quien te habla, Lucas, para acompañarte una vez más, dale, como cada fin de semana. Por aquí buen tiempo, no sé cómo están ustedes allí en cada uno de sus lugares. Por acá lindo, lindo, lindo, está muy, muy agradable, ¿eh? Yo tengo que decir, me dijeron, porque salen otros lugares del mundo, tengo que decir buenas tardes, buenas noches, buenos días. Ahí está, para todo el mundo, saludamos donde quiera que esté y en donde el horario que salga, claro, depende, ¿no? Y si no te olvides que salís por distintas partes, bueno, saludás y... Gracias, chicos, a los colegas de ahí de las radios por sacarnos también y darnos esta oportunidad de llegar a tanta gente que nos escucha, ¿eh? Abrazo grande para todos. Tranqui el comienzo. Transitando otro mes, también aquí. 5 años ya, ¿eh?

0: la música de Supertramp haciendo Lord Is It. Buena canción, separamos y seguimos con más. Esto es el Retro Forever. Sí, el nombre del programa habitual, ¿no? De la radio.
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1: Muy bien, la música que te transporta a tu juventud. Ahí estamos, señoras y señores. Vamos a habilitar el teléfono de la radio para que te comuniques con nosotros.

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1: Saludos a la radio que están retransmitiendo el programa, por supuesto, ¿eh? Como cada fin de semana, o como cada semana, depende, porque algunas sacan el programa grabado también, ¿eh? Así que lo toman y lo sacan. La gente de San Juan, Radio Génesis, ahí se lo para Esteban, también Radio 1, 92.3 en Villa Soro Corrientes, en Radio Star, 101.3 en San Salvador, Entre Ríos. La gente de Radio Visión, de Puerto Montt, Chile. ¿Cómo está el amigo de Chile? La 105.5, allí en Huasco, región de Atacama, en Chile. Estamos en Éxodo, 104.1, en Perico, Jujuy, en España. Estamos sonando en Sonido de Valencia, Retro Dance. En Puerto Montt también sonamos. Saludos para Sergio. En Radio Alzán, CL, Chile. Saludos para Alexis allí en Burranque, la décima región de los lagos en Chile. En Radio Retro Mix, la radio de Leo, Leonardo, Mendozorno. Saludos para Iván en México, en Latido 102.5 en Chintumana, Quintana Roo. Radio Desatados, Coyhaique, Chile. Y en tantas otras radios que vamos a ir nombrando. Mandanos un mensajito, dale. 2302-469810. Esto es Retro Forever.

0: Un temazo de Coldplay, Speed of Sound. Saludos para la gente que nos está escuchando en la clásica radio en Canadá. Allí estamos hablando también, claro que sí. Saludos para John Paul Girón, ahí estamos con el amigo también. Dale, seguimos con más, dale. Más sonidos retro, aquí en este Retro Forever. Ya le sacamos tarjeta amarilla al operador. Ahí estamos en esta hermosa jornada aquí. Ya me distrae. Estamos con algunos temitas lindos, ¿no? Que no estamos. Sí, se ríe el operador.
1: Que comience la fiesta.
0: Sí, ya va a comenzar. Ya vamos a comenzar un ratito con la fiesta. Dale. Estamos compartiendo buenas canciones, dale. Pedí lo que quieras, dale. Recién estamos abriendo el mensajero, Esto es Cake Survival. Dale. Tema tranqui, dale. Para empezar a levantar de poco, dale.

Excelente, excelente canción, ¿eh? Claro que sí, muy bueno. ¿Cómo está la gente de Chile? Estaba la gente de Canadá conectada. La gente argentina conectada. Por ahora, es lo que... Van llegando mensajitos al más 549-2302-469810. Dale. ¿Cómo suena esto, por Dios? No, tremendo, tremendo. ¿Qué hay? ¿Qué haciendo Survivor?

Excelente final. Vamos a saludar a más gente que nos está escuchando, por supuesto, dale. Saludamos a la gente de Simpleza Radio, que está en Carlos Casares, Buenos Aires. Estamos en Maipú, también en Buenos Aires. Estamos en FM Show. Estamos en Radio Secta, en Villa Mercedes. Estamos en Radio Cultura, Villa Mercedes, 96.9. En Radio Tiempo, también en Villa Mercedes. En San Salvador Massa, Solidaridad, 91. Estamos en Radio Tiempo, en Gustavo, allí, Formosa. Gustavo Fernández, saludo para vos, En Radio Única, en General Alvear. ¿Cómo está la gente? ¿Cómo anda Rubén? Estamos en Radio Play, 92.3 en Bariloche, Río Negro. Estamos en FM Acuario, 97.5, Leandro N. Alem, Misiones. Estamos en Radio 1, en Durazno, en Uruguay. Saludos para Dakar. Estamos en Radio Multiespacio Radial en Banfield. Estamos en Somos Clásicos Rock 101. De San Cristóbal de las Casas, Chiapas, México. Estamos en Ecuador, en Radio Ri, en Radio Hola, 98.9 en Río Bamba. Estamos en Excelencia. Estamos en Radio 98.5 en San Juan. Estamos en Villa Mercedes, también en Villa Mercedes en Movimiento, 89.7, San Luis también allí en la provincia. En Perla, FM Perla en Huehue, FM Huehue es en Guatemala. ¿Cómo está la gente de Guatemala? ¿Bien? Allí entre Chiapas, México, cerquita, ¿eh? Estamos en OK FM Argentina. En Maldonado, Uruguay, estamos en FM Renacer. Estamos en Estación Kilómetro 11. Gastón Martín Z, allí la radio del amigo. Estamos en Radio Mi Ilusión en Mar del Plata. Estamos en Radio Estéreo 95-102.1 en el Valle de la Eterna Primavera en Abancay, Perú. Estamos en Auténtica en Santa Rosa, capital de la provincia de La Pampa, República Argentina. En la 87.9. Estamos en Retroactiva en la ciudad de Cerro Azul, Misiones. En Colombia estamos en Alto Voltaje Radio, en la región cafetera. Estamos en el canal 8090 Retro Hits desde Estados Unidos, en el canal 8090 RetroHit.com, Denver, Colorado, USA. Saludos para AJ. Savage Garden, sonando de cortina. Trolley, Mandy Dibble. Retro Soft.

Comenzando suavemente, con onda retro soft aquí. Dale, ahora vendemos este tema que me gusta mucho. Dale. Spin Doctor, escucha. Vamos a empezar a subir. Dale. Un temazo que me gusta mucho. Que se lo vamos a regalar para la gente de Canadá y Chile. Dale. Para vos también que estás escuchando acá, obviamente. Dale. La música. Spin Doctor. Two.

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3: ¿Sí? Tremendo. Vamos a seguir saludando amigos mientras. Estamos en Buena Onda Radio, en Toledo, España, en Aldea del Cabo. Estamos en la 98.1, en Liberar, Córdoba, en la radio de Ramiro. Estamos en Radio 24, en Viedma, Río Negro. Estamos en Activa 101.9 en Jovita, Córdoba. Estamos en Mataldi, en la 92.3 en la provincia de Córdoba. Estamos en la 97.3 en FM Ciudad, allí en Urdiraray, en Entre Ríos, Argentina. Estamos en FM Sentir 104.3 en Pirovano, Buenos Aires. Estamos en el borde Radio Classic. ¡Qué nombre para una radio allí en Salta Capital! Estamos en la radio Génesis 107.1 en Concepción de Tucumán. En Bolivia estamos sonando en Benavides Radio, en la 100.3 en Santa Cruz de la Sierra. YouTube, Stuck in.

buena canción, ¿te gustó? Muy buena canción, Lucas, me dice por acá. Bueno, gracias a la gente que está mandando mensajitos. Gracias, gracias. Tanto de acá de Luigi, de Parera. Gracias, gente, a los amigos también, Che, saludos para el amigo Daniel, que anda por Ingeniero Luigi, para María, está cumpliendo años también. Dale, algún temita tienen que dedicarle, che, También saludos para Eve, que anda por ahí también, seguramente escucha.

¿Qué más? ¿Qué más tenemos por acá? ¿Hay gente de Santa Rosa ya conectada? Saludos para Walter. Para la gente que está con los preparativos en esta noche también aquí, que va a haber fiesta. Dale. Saludos para Gonzalo, que está en Carlos Paz también ahí en la radio.

La música de Tom Petty y de Heartbreaker. I want back down or down. Bueno, ahí estamos hablando toda la gente. Me encanta. Walk back down. La música de estos chicos. Tom Petty. Saludos para el amigo John Paul. Mientras en Argentina, por ejemplo, en Sudamérica, en Chile, podemos decir en Uruguay, tenemos poco a poco asomándonos a lo que va a ser el fresco, ¿no? Porque va a venir poco a poco el otoño, falta muy poquito, poco a poco. Y lo que es Norteamérica, lo que es Canadá, Estados Unidos y toda esa zona también, están entrando prácticamente en lo que es la primavera, ¿no? Y poco a poco está dejando de nevar, poco a poco va subiendo la temperatura, como seguramente en estos días también. Así que bueno, de a poquitito va mejorando. Allá mejora el clima, o sea, mejora, sube la temperatura, por aquí baja. Estamos en Retro Forever. Tengo muchos saluditos que ya venimos. Otro clásico. Al Corley. Esto es Square Rooms. Temazo para escuchar también aquí en esta hora. Casi primera hora de programa. Dale. Comunicate con nosotros.

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1: Muy bien, seguimos con más. Dale, queridos amigos, vamos a subir un poquito con algo más nuevo, algo más novedoso, además de estos años 2000, más cerca de la actualidad. Giramos un poquito la máquina del tiempo, avanzamos, dale. Calvin Harris, Feel So Close, ya un poquito busca ser un clásico este tema, que no es tan viejo, pero, viste, avanza el tiempo y va siendo clásico.

La música de Feel So Close, lanzado por Calvin Harris en el año 2011, marcó la voz principal, ¿no? A su regreso tras un periodo de frustración, tras no lograr el éxito esperado con su música anterior, ¿no? Bueno, ahí tenés, dale. Aunque estaba con desánimo, este muchacho en el Reino Unido fue producida, pero con muy poca, como decir, bueno, voy a hacer algo, a ver qué onda, vengo medio para abajo, con el ánimo para abajo, y mira, la rompió, ¿no? Y esta canción se convirtió en un éxito mundial de los últimos tiempos, claro que sí. Busca hacer otro clásico.

0: Bueno, ¿y vos sabés el significado a qué quiere apuntar con esta canción? Porque bueno, ¿cómo la definía él? Bueno, lo que pude leer y averiguar un poco, ¿no? La describe como un abrazo musical, ¿no? Esta canción, Feel So Close, que la describe como un abrazo. El significado de la letra refleja algo como vulnerabilidad y la conexión emocional, ¿no? Que simbolizado por llevar al corazón en la manga, ¿no? Una sensación de abrumadora de amor. Eso es lo que quiso describir en esta canción, ¿no? La canción fue un éxito masivo, especialmente en los Estados Unidos, donde vendió 2 millones de copias, nada más y nada menos, y ganó el Billboard 100. Bien, ahí está entonces la música del año 2000 de Calvin Harris. Dale, seguimos con más. Vamos a un viejo clásico, ahora sí. Tengo audio por ahí también, dale, tengo audio, mandale, mano de piedra, dale, a ver. Y está Zuli por ahí también. Hola Zuli, ¿cómo le va? ¿Todo bien? Buen fin de semana, para vos también. Algo lenteja quiere Zuli, bueno. Hoy arrancamos tranqui, che. Muy tranqui arrancamos, ¿eh? Vamos con el saludito que tenemos por ahí de... ¿Tenemos saludito? Mándalo. Desde Santa Rosa La Pampa, me dice Mano de Piedra. A ver, ¿quién está por ahí?
1: ¡Oh! ¡Ojo! ¿Cómo estamos hoy?
0: Muy bien.
1: Santa Rosa La Pampa, te estamos escuchando a full.
0: ¡Qué bueno! Muy
1: qué bien.
0: ¡Qué
1: bien que se escucha la voz tuya hoy! ¡Está perfecto!
0: Bueno, bárbaro. Metió mano acá.
1: El locutor.
0: Metió mano el operador, ¿viste?
1: Pasamos un temita linda, Lucas. Temita.
0: Bueno,
1: que vos ya sabés, cualquiera que encuentre bueno.
0: Dale.
1: Bueno, Lucas, que tengo un lindo fin de saludo acá a todos. Te mandamos de Santa Rosa La Pampa, full.
0: Bueno, igualmente.
1: Ok.
0: Un beso para todos, Santa Rosa La Pampa. Saludos para la gente de La Auténtica y también para Eli, que siempre que escuche y nos tira buena onda, Eli. Así que un beso para vos, Eli. Un beso grande para toda la gente que está escuchando ahí. Ya venimos con algo especial para ustedes. Ahora lo tenemos a los Rollins. Start me up. Dale.

0: compartiendo el saludito también que tenemos por ahí para, por supuesto, dale.
1: Hola, Luca.
0: Hola.
1: Acá te estamos escuchando las mujeres.
0: Saludos.
1: Patricia y Evangelina.
0: Muy bien, saludos para las chicas.
1: Modern Talking, que estamos escuchando acá.
0: Muy bien, saludos para las chicas. Alta Italia, La Pampa, Argentina.

0: Sexy, sexy lover. Mother talking. Ahí pedido por las chicas de Alta Italia, La Pampa.
1: Is this a dream?
0: Este es el dream. Bueno, vamos a meter un poquito otro ritmo. Dale, le mandamos saludos a Pablito, especialmente en Parera.

Ah, llega la parte rockera del rock argentino. Esta versión remixada para la, como dicen por acá, la joda del fin de semana. Los Redondos, la mariposa Pontiac. Dale, subí. Se lo dedicamos también a la chica de Santa Rosa, que tiene algo movidito. No sé, ¿va, le va este tema? Dale, que están todos escuchando en Santa Rosa, la Pampa Argentina. Dale, subí. Para todo el país, suena Los Redondos.

Excelente, vamos todavía, ¿eh? Sí, saludo para las chicas Alta Italia, pasamos los audios todo. Pero bueno, por ahí las radios tienen su tanda horaria, ¿eh?, de publicidad y tapan el programa. Pero bueno, le vamos a cortar el cable, Diego. Miguel Mateos, ahora quiero que revoleen todo. Dale, tira todo para arriba. Porque fin de semana, dale, tomate tu momento, disfrútalo, dale. Como dice Miguel Mateos, tira para arriba.

Dale, comunícate con nosotros. Estamos en los últimos minutos del programa, aunque vos no lo creas. Ahí estamos hablando a toda la gente que está conectada en este momento, de toda la Argentina, de La Pampa, por supuesto, la cadena más grande. Esta cadena retro internacional, claro que sí. Y estamos tirando todo para arriba. Bueno, este tema, increíble, ¿eh? Este tema de Soda Stereo. Bueno, le mandamos un saludito a toda la gente donde, según el Imprés, les tembló el piso, ¿no? Con un sismo que hubo allí en la provincia de Córdoba, Le tembló el piso en Córdoba allí, con epicentro en Carlos Paz. Bueno. Cuando pase el temblor, dice Soda Stereo. Temazo. Dale, comunicate. Después tiramos otro tema para tirar todo para arriba, dale. Tenemos que tener algo lento porque si no nos va. Se va a enojar Zuli, Dale.

0: Pasa el temblor. La música de Soda Stereo estamos compartiendo en esta parte. Dale, tenemos algo más pedido por ahí, dale.
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Le mandamos el ritmo. Master Boy Phil, The Heat of the Night. Música del año 94. Música que nos pasaba nuestro amigo querido en... Después tiene su programa full, ¿eh? Hoy estamos, amigo. Retromix. Dale. También se dedicamos a Pablito, que se vuelan los parlantes ahí en Panera.

Muy bien, ahí está la música de Master Boys. Impresionante. Feel the Heat of the Night. Año 94, este jingle. Qué lindo suena esto. Vamos a otro super clásico que pedía por acá. Delibishi. Hola, Lucas. ¿Puede ser algo de Hathaway a esta hora? Si podés. Sí, cómo no. Ahí está. Otro clásico de los 90. Hathaway. What is love?

Dale que se va terminando este programa, queridos amigos. Dale, saludos para María, que cumplió años esta semana. Saludos para el amigo Vélez, para Daniel, para toda la gente que está por ahí. Dale, subí. Subí que se va. Vamos a enganchar, ¿eh? Casi estamos con 5 años del programa.

Tranquila, tranquila. Tranquila que estuvo por acá. Estuvo por acá, estuvo en Argentina, ¿eh? Estuvo en Argentina, dale. Corona. Ritmo of the night. Se mantiene igual la morocha, ¿eh? Ritmo de la noche.

0: Una buena canción que está sonando para todos ustedes ya casi en el final del programa. Y tengo que terminar con algo tranquilo porque me lo pedía Zuli. Y tengo que cumplir con todos los oyentes. Y tengo que cumplir con ella también, claro, porque si no se me va a enojar la oyente. Claro que sí, ¿no? Así que bueno, vamos a ir con un temita. Vamos a ir con un temita que tenemos por acá también. Dale, mano de piedra, dale, seguimos con más.
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0: Le vamos a dedicar esta canción para Zuli, que se llamaría Por Siempre Joven, ¿no? Forever Young. Esta canción de Alpha Pil. Nos vamos con este tema para todos mis amigos y amigas. Que esta letra también les pegue a todos ustedes. Por Siempre Joven, chicos, somos siempre joven con este programa, claro que sí. Esa es la misión, tener el espíritu bien arriba. Hasta la próxima, pórtense bien. ¡Buena semana! Dije que era para Zuli, ¿no? Dale.

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1: ¿Cuántas han sido las promesas que nos han hecho por los años? Seguimos viendo.

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0: Ahora vamos a escuchar las siguientes declaraciones de parte del hermano Pablo, Alberto Motesi, Luis Palao y Víctor Richard.
1: Está en nosotros el no perder nunca nuestra fe.
2: Declaramos que este es el día grande de nuestra bendición y de nuestra oportunidad, y queremos vivirlo para tu gloria. En medio de la tragedia, de la preocupación, de las tensiones,
3: en tus manos, Señor, encomendamos estas naciones y nuestro mundo, sobre todo nuestros hijos y nietos, que ellos todos te conozcan y que vivan para tu gloria.
1: Que prediquemos el hecho de que en ti y solamente en ti hay libertad, Señor, y que no es esta vida lo único que existe para nosotros, sino hay eternidad.
4: Confiamos en tu palabra que dice que si confesamos nuestros pecados, tú eres fiel y justo para perdonar nuestros pecados

El programa que alimenta tu fe ya está aquí, A Solas con Dios.

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de tu corazón. Mientras los instrumentos tocan, que de tu interior fluyan ríos de agua viva. De tu interior que fluyan ríos de agua viva. Canciones proféticas que están determinando la voluntad de Dios sobre tu vida. Vamos, comienza a cantar en el Espíritu.

Hay un sentir muy fuerte en mi corazón en este momento. Y vino la escritura cuando Jesús les dice: el que tiene sed, venga y beba, y de su interior correrán ríos de agua viva. De su interior. Y la palabra interior en la escritura, en el original, significa las entrañas, de la parte más interior. Y dice Jesús: Esto dijo del Espíritu que habían de recibir los que creyesen en Él. Del interior correrán ríos de agua viva. Y en mi experiencia ha habido momentos de mucho fluir de este río interior, y ha habido momentos en los que se ha detenido por preocupaciones, por ataques, por depresión, por diferentes razones. Pero tienes en tu interior toda la potencia del Espíritu Santo. Si has sido lleno con el Espíritu Santo, tienes en tu interior toda la potencia de Dios para levantarte en fe y para seguir peleando la buena batalla, para seguir corriendo la carrera con paciencia, puestos

dámelo, porque Él ya te lo dio. Lo que tienes que hacer es por la fe abrir la válvula, porque ya está en ti. Y cuando lo crees que ya está en ti, entonces puedes comenzar por la fe a decir: yo no sé ni cómo va a sonar, no canto bien, no canto muy afinado, pero no importa, no voy a impresionar a nadie. Esto no es para que me escuchen los demás, esto es para glorificar a aquel que dio su vida por mí, para exaltar a aquel que lo entregó todo por mí, y yo voy a abrir las compuertas. Así es que por unos momentos más vamos a hacer eso.

Y lo que vamos a hacer es lo siguiente: todos tenemos una boca, todos tenemos una boca, y todos tenemos cuerdas vocales, y todos tenemos músculos aquí en nuestro diafragma para impulsar el aire hacia afuera. ¿Qué vas a decir? Ay, ya no puedo. Vas a usar tus cuerdas vocales para hablar mal, para hablar desánimo, para hablar descontento, para hablar crítica, para hablar chisme, o vas a usar tus cuerdas vocales y la potencia del Espíritu Santo para hablar vida, para profetizar vida sobre ti, sobre tu casa, sobre tu familia, sobre la gente que está.

Vamos, vamos, tu oración es preciosa para Dios. Él te está escuchando. Él te está escuchando. Ahora ponle una melodía.

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0: ¿Qué más, muchachos? ¿Cómo están, hombre? ¿Cómo les va?
1: Bien, Omar, ¿cómo
2: estás? Listo.
3: Omar y Alex.
0: Alex, ahí viene muy triste, compadre. Le acaban de herir el corazón. Genio, tócale algo bien lindo, bien romántico a mi compadre Alex.

0: bien suavecito.
1: ¿Así?
0: Así como bien descaradito, que no me estén viendo en la iglesia.

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Hola, ¿qué tal? Les saluda José Manuel Herrera y estaré acompañándolos en esta travesía a través de los llanos de Venezuela y Colombia mientras arriamos esta punta de éxitos. Esto es La Zona Llanera. Y comenzamos este viaje, mis buenos amigos, de la sabana, de la montaña, de la ciudad, de cualquier rincón del planeta, para darle cabida al verso sabanero. Allá viene la lluvia, vestida de viento y aromas de tierra mojada, como esas tardes cuando el cielo lanza su mandilata sin pedir permiso, y el sombrero y la manta se vuelven uno con el agua. Así es el llano, compadre, impredecible, noble, inconmensurable. Y abrimos este segmento musical con la buena música del llano,

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1: Hay algo sagrado en volver al recuerdo del rancho, del corral y de la faena, de ese ombligo enterrado bajo las guafas como diciendo, aquí nací, aquí soy eterno. El llano no se olvida, se lleva dentro del pecho. Vamos a disfrutar la voz de Marcos Tobar, Guayabo, Oaxaca Camino.

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1: Recientemente Bernardo Ledesma presentó su nuevo tema promocional, Una Toma.

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1: La picardía del llanero siempre se hace presente en cada una de sus actividades y relaciones. Esa chispa siempre lo destaca. Vamos a escuchar este tema a cargo de Carlos Sánchez y Fernando Tovar. Pleito

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1: La preciosa voz de Damelis Cabrera nos presenta Guayabito Criminal.
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1: Desde Colombia, la legendaria Nancy Vargas nos presenta su nuevo trabajo musical, Hasta Después que Amanezca.

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1: Desde las llanuras orientales del estado Monagas, la voz del Pollo de Monagas, José Alcántara, nos presenta su tema, La Sospecha.

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1: Quiero invitarlos a disfrutar de la voz de Neymar Pérez con su tema Cuando te tuve.

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1: Y cerramos la edición de hoy con este excelente tema, una colaboración de antología. Noreltis Rondón, Walter Silva y Jorge Guerrero. Serenata en el Fogón. Esto es La

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7: ¿Cómo están? Bienvenidos a Música de Más Internacional a través de Radio Dylan y nuestra página web radiodylan.22web.org. También nos puedes seguir en Instagram, Facebook, X, YouTube y TikTok como arroba tu Radio Dylan. Yo soy Mario Goldman. Arrancamos un nuevo programa, como siempre, con música nueva. La Portuaria, Amor Artificial.

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3: Seguimos con más canciones nuevas. Paco, Miranda y René hacen despedida. Seamos

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1: 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Un tema que fue muy anunciado, Tini, Ulises Bueno, Dos Amores.
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2: 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Llega al programa El Atauber haciendo la

Esto sigue, no paramos. Caloncho. LLLLL. Esto sería como un LLLLL. Momento de ir a pausa comerciales, ya venimos. Quédate ahí porque hay más.

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2: Volvemos de la pausa con más canciones nuevas. La Mara Santos, Sergio Nogales. Llora me llama, un clásico ahora en una nueva versión.

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1: Marquitos y J Balvin. J Balvin ahora ha comenzado a cantar con varios artistas. Orcasistas se llama la canción.

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1: Hace unas semanas, Anita sacaba esta canción, pero en portugués. Ahora la hizo en español. Pintere.

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3: 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Llega Quevedo. Scandi.

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